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1: Son las 9:57.
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0: a comenzar la 20 latina. Dice 1, 2, 1, 2, 3, va.
1: Epa, llegamos. Como dice el piano.

0: Bienvenidos, señores. Aquí estamos llegando al conteo de lo más importante de la semana 20 latinas, estéreo favoritas, desde la número 20 hasta la número 1, las más importantes de la semana, las canciones que ustedes colocan en el primer lugar. Latinas, desde la número 20 hasta la número 1. Y aquí estamos sus voces para saludarles y presentarles el conteo de lo más importante de la semana, después de sus largas vacaciones.
1: ¡Deliciosa!
0: Internacionales, intermunicipales,
1: total.
0: Interciudades,
1: intertodo,
0: interbarrio también,
1: intertodo,
0: se guarda interbarrio,
1: intertodo,
0: intercasas también,
1: intertodo, lo estoy diciendo,
0: está bien,
1: recorrimos el mundo,
0: eso es,
1: ahí estamos,
0: el mundo en 18 días,
1: total,
0: la vuelta al mundo en 18 días,
1: correctamente.
0: Laurita Vanessa, bienvenida, qué placer nuevamente estar contigo en las 20 latinas y qué bueno que ya estés de vuelta a tu casa.
1: Oiga, feliz porque ya es sábado y ha llegado el conteo de 20 latinas, este programa que yo sé que a muchos les encanta y que donde quiera que estén están siempre sintonizados escuchando. ¿Dónde nos escuchan mucho? En el mercado de Basurto.
0: Sí.
1: Quiero aprovechar para mandarle un saludo muy especial a toda la gente que está a esta hora en todos los comercios de Basurto escuchando Olímpica Estéreo, para mandarle un saludo especial y claramente no solo en Basurto. En el centro histórico, en los diferentes barrios, en las tiendas, en las panaderías, en todos lados, ahí están escuchando Olímpica Estéreo. Soy Laura Vanessa, es un placer, un gusto para mí estar con ustedes y acompañando al gran Quique Pérez, director de Olímpica. Señor, ¿cómo está usted?
0: Bien, Laurita, gracias a Dios. Mañana es sábado, estamos arrangando prácticamente mes, ¿no? Ya
1: sí,
0: con nuevo presidente, arranca una nueva era.
1: Correcto, también.
0: En Colombia. Vamos a ver, ayer había mucha expectativa con la posesión del nuevo presidente.
1: El Tiger.
0: Sí, señor, el Tigre, que va por 4 años. Vamos a ver cómo le va el Tigre.
1: Oh, Dios permita que le vaya muy bien.
0: Sí.
1: Independientemente de cuáles son sus afinidades políticas.
0: Sí.
1: Y de las personas que nos están escuchando, por supuesto, hay que desearle lo mejor. Porque no sirve de nada que le decimos que le vaya mal. Pues si no. Le va mal al tipo, nos va mal a todos.
0: Claro, va a ser el presidente para los que votaron por él
1: y para los que no votaron.
0: Entonces,
1: por él. Para que es el presidente de todos.
0: De Colombia, es el presidente de Colombia electo. Entonces, hay que pedirle a Dios que le dé sabiduría a él y a todo su equipo de trabajo.
1: Correcto.
0: Para que lleven las riendas de este país los próximos 4 años. Que ojalá que las cosas que se hicieron bien se sigan haciendo bien, las que no se estaban haciendo bien se puedan mejorar.
1: Claro.
0: Y que el país siga progresando,
1: y
0: que
1: aparte,
0: el país siga echando
1: y
0: para
1: aparte
0: adelante.
1: Que también se trata del compromiso que tenemos nosotros como colombianos,
0: claro,
1: de hacer las cosas diferentes desde nuestra individualidad, porque es muy fácil uno echarle la culpa de lo que está pasando a una sola persona.
0: Sí.
1: Pero el compromiso tiene que ser
0: de todos,
1: cada uno de nosotros,
0: todos,
1: para hacer un
0: todos.
1: Mejor país. Y bueno, ya tenemos nuevo presidente.
0: Hay nuevo presidente, sí.
1: Hay nuevo presidente en Colombia, así que vamos para adelante.
0: Así que bueno, para él y repetimos para todo su equipo de gobierno, de trabajo, ojalá Dios los ilumine.
1: Así es.
0: Sea Dios prácticamente liderando este país. Y bueno, echar para adelante todo el mundo, ¿no? Bueno, soy Quique Pérez y qué placer saludarles. Y en la calle vamos a tener hoy un invitadazo.
1: ¿Tenemos artista?
0: Sí, claro, un artista. Nominado despiste del año ya, desde ya.
1: No, pero no, él está fuera de ese concurso, de esa categoría.
0: Es el que lo presenta.
1: Él es el presentador. Le dieron una estatuilla como...
0: no, ya,
1: ante
0: de por
1: toda
0: vida.
1: Una vida.
0: De por vida.
2: Honor y gloria.
0: ¿De qué?
2: De honor y gloria.
0: De honor y gloria.
1: Correctamente.
0: Es más, ayer lo invitaron a la posición del presidente. ¿Y se lo olvidó?
1: ¿Cómo va a ser?
0: Sí, sí, sí.
1: No esperaba menos.
0: Ah.
2: Yo pensaba que era hoy.
0: ¿Dónde? Él pensaba que era hoy y en Barranquilla. Se lanzó para Barranquilla.
1: Está bien.
0: Cuando le dije, devuélvete que tienes un remoto. Acabas de llegar al remoto, ¿no?
2: Oiga, qué vaina.
0: ¿Cómo estás, coche?
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0: 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Y estas son las primeras casillas de esta semana. Número 20, DJ.
1: Casilla número 20 de mis canciones favoritas. Y en esta ocasión en la voz de Gillo Zarante. Se llama El vino de tu boca. Número 20.
0: Número 19 para Luis Erlavoz. Mañana está de experiencia aquí en Cartagena, Luis Er. Mañana se va a realizar lo de clásicos y una más aquí.
1: Señor, y hoy tiene la inauguración de la discoteca.
0: Ah, sí, hoy la inauguración.
1: Oficialmente, porque ya sí, eso sí, está ya hace rato. Tiene una discoteca y todo, ¿lo viste?
0: Sí, sí, no, bien. Número 19, la María. Número 18 esta semana. Escribí un
1: WhatsApp. El señor Luis Cabaleón con esa buena canción que se llama ¿Qué haces?
0: Y la número 17, esta canción que hace el pelaito Brenco, que se estrena en nuestro conteo 20 latinas, y esto que ya huele.
1: Oye, Breiko se tomó en serio eso de que desde agosto
0: sí
1: se siente que viene noviembre.
0: Ya, DJ.
1: Caramba, está bueno. El Breiko siempre nos da buenos temitas para noviembre.
0: Se llama el currucuchú. Oye, solo para el doctor Jorge Peñata, que me dice que ya va a estar, ya compró los tiquetes ya para la fiesta de noviembre. Se voy para allá. Y qué bueno que ya esto huele a noviembre. Y el 26, vamos con más de las 20 latinas. Número 16, número 15, número 14 y la número 13.

0: Más de las 20 latinas en Olímpicas, área número 16, la número 15, número 14 y la número 13.
1: El señor Alex Manga aparece en nuestro conteo de 20 latinas ocupando la casilla número 16 con esa buena canción, ese buen vallenato que se llama Aún.
0: Y la número 15 esta semana, el presidente Mr. Da. Y hace esto que se llama El Patrón. Número 15 esta semana en las 20 latinas. La número 14.
1: Otro artista de la casa, el señor Jacobo Fonseca, hace esta buenísima canción de las mías personales. Se llama El Tornillo. Número 14.
0: Y la número 12 más 1 esta semana en las 20 latinas. Hace esto que se llama McDonald's. Número 13 de esta semana en las 20 latinas. Son las 10:41, DJ. Oye, ya de mañana en 8 días estamos de concierto.
1: Sí, señor.
0: De mañana en 8 días tendremos, señores, uno de los conciertos que la gente en Cartagena está esperando. Y será el Retro Festival 4, así que no se lo vayan a perder.
1: No sabes la cantidad de gente que me ha pedido mis boletas para ese concierto, porque quieren ver justamente a Salserín. Claro.
0: Los Salserín, estos marcaron una generación por allá en la década de los 90.
1: O sea, viene René y René.
0: Viene el monito, el que se parece al emperador. O sea, René. O sea, el emperador está feliz.
1: Sí, porque René ya está un poquito.
0: Sí, ya está gordito, ¿no?
1: No, y está feo. O sea, yo me quedo sorprendida porque quien era el papi chulo de la novela, porque esa era una novela que había.
0: Sí, sí, era una serie.
1: Ahora se puso maluco, no sé qué le pasó.
0: A veces.
1: A René, que era René.
0: René era el pelito negro.
1: Ajá.
0: Bueno, es él no viene. Tiene el bonito.
1: Es que a mí toda la vida me pareció que René era el bonito. El cachetoncito. El pelito, que tenía el pelito, el mono, por aquí.
0: El mono.
1: Sí, el bonito.
0: El que se parece al emperador.
1: Según él.
0: No, no, pero en ese tiempo sí. No,
1: en todo caso, se trata de unos artistas que marcaron la vida de nosotros, de muchos de nosotros, viendo la novela, escuchando la música, todas esas canciones con las que crecimos y las vamos a vivir el próximo, ¿qué? Es el próximo fin de
0: domingo.
1: Semana.
0: Domingo. Domingo con lunes festivo.
1: ¡Qué maravilla!
0: Mira, esta. Domingo 16.

0: número.
1: Oiga, en ese concierto va a estar.
0: Mira, vamos a tener Salserín, mira. Esta, ¿te acuerdas de esta?
1: La Rosa en la Playa.
0: Rosa era, de hecho, una de las protagonistas de la serie, se llamaba Rosa, ¿no?
1: Albita. Albita era la Rosa en la Playa. Que Albita.
0: No era Rosa.
1: No, Albita. Le dedicaron esa canción. Y Albita falleció.
0: Sí, ahora en el terremoto.
1: No, el terremoto. La que hacía el personaje de Albita, pues. Sí. Pero esa canción justamente era que se la cantaba, esa era su traga.
0: Uy.
1: Claro. Y salía el horizonte, el mar, y salió una rosita. Los efectos eran muy regulares en ese tiempo, pero.
0: Esto lo vamos a disfrutar. Salserín, junto a Salserín va a estar el merengue de Bonnie Cepeda.
1: ¡Hombre!
0: ¡Opa! Mira esto.
1: Claro, porque es que si en una fiesta de esa retro no hay merengue, entonces es fiesta retro.
0: Y esto es un pedazo de merengue. Mira, dice. ¿Esta también es de Bonnie Cepeda?
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0: Y para los que no sabían, Bonnie Cepeda también es salsa. Esta canción no es Rubén Blades, muchos lo confunden. No es Bonnie Cepeda, el hijo de Madame Inés. Mira.
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0: Esto lo vamos a disfrutar ese día. Y mira, el artista, uno de los primeros artistas que marcó la música urbana, el señor Big Boy, en Colombia.
1: Sí, hay una bacana.
0: ¿Te acuerdas de esto?
1: Pase
0: lo que pase. ¿Y te acuerdas de esta?
1: Claro. Mi chica de la voz sensual. Estoy tratando de recordar si ese disco yo lo tuve en CD o en LP.
0: No, tuvo que ser en CD.
1: Cierto.
0: Yo lo tuve en CD.
1: Ya estaba en CD.
0: Ya estaba en CD. Y te voy a decir, de este álbum pegó Pase lo que pase en voz sensual y mis ojos lloran por ti.
1: Claro.
0: Y esta que es la canción que todo el mundo va a esperar ese día. Te sabes el rapeo. Hay gente que
1: todo
0: se aprendió el rapeo.
1: Se sabe el rapeo de esa canción. No existe una persona que no se sepa el rapeo de esa canción.
0: No
1: se puede decir que no se lo sabe, pero cuando esté cantando sí se lo sabe.
0: Uy, sí me lo sé, sí.
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0: Yo ahora más, sí.
1: Oye, Big Boy era lo más parecido al general.
0: Sí, claro, era lo más parecido.
1: En ese tiempo. Porque incluso cuando hizo la canción con la muchacha en Pase lo que pase, era como muy similar
0: claro.
1: A Rica y Apretadita.
0: Bueno, Big Boy, y vamos a tener rock en español.
1: ¡Hombre! ¡Qué maravilla!
0: El baile de los que sobra. Así que, vea, este año el Retro Festival tiene algo, una característica muy importante. Tiene todos los ritmos, tiene salsa, merengue, música urbana y vamos a tener rock en español.
1: Ajá.
0: El sitio es más exclusivo, es decir, es más privado, es decir, el aforo es más limitado porque va a ser aquí en el Centro de Eventos La Fantástica.
1: Así me gusta porque uno ve a los artistas más cerca.
0: Usted ve lo más de cerca, claro. Es correcto, va a poder compartir con ellos más de cerca. Entonces, digamos que esta es la característica aquí en el Centro de Eventos La Fantástica frente a las Botas Viejas.
1: Ok, eso es súper bonito ahí.
0: Sí, eso es hermoso, y va en niveles. Primer nivel, segundo nivel, tercer nivel. Es decir, que la gente que incluso que está en general lo ve muy bien, porque va a estar prácticamente a la altura de la tarima.
1: Qué bacano. Bueno, ahí está.
0: Y tienes una postal de fondo en el evento.
1: El castillo de San Felipe,
0: que en la noche eso se ve. Así que compre la boleta con tiempo. Ya esta semana la gente está preguntando, ¿y cuándo comienza a entregar las boletas en Olímpica Estéreo? Teníamos que esperar que Lorita llegara porque nos va a ayudar a seleccionar las personas que vamos a entregar boletas. No tenemos muchas boletas, así que del lunes comenzamos a entregar las boletas.
1: Ok.
0: Para que lo tenga claro. ¿Yo?
1: No se diga más, claro que sí.
0: Ya.
1: Yo me encargo.
0: Coche está listo también para el Retro Festival, que es la
1: para
0: voz.
1: Para el baile
0: oficial.
1: De los que sobran.
0: Sí, el baile de los que sobra. Él es la voz oficial del Retro Festival 4, Coche.
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0: 10:49 DJ, vamos con más de las 20 latinas. Número 12 y la número

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0: Más de las 20 latinas en Olímpica Estéreo. Número 12 esta semana para el señor Chuno Díaz. Y eso se llama El Frenito. Número 11 esta semana, salsa al estilo de Richie Ray Bobby Cruz. Esto se llama Soy Tan Feliz. La número 10 de esta semana.
1: En la casilla número 10 aparece el señor Luis Erlavoz con esa canción que se llama Ozono.
0: Hey, saludos para la nena que está ahí, Laurita.
1: ¿Se llama? ¿Cómo te llamas, mi
0: ¿Cómo
1: amor?
0: Te llamas? Ahí en el micrófono, ¿cómo se llama? Ahí en el micrófono, ¿cómo te llamas?
2: Ariadna.
0: ¿Cómo?
1: Ariadna.
0: Ariadna.
1: Estás hermosa, Ariadna. ¿Cuántos años tienes?
2: Muchas gracias. Tengo 8 años.
0: 8 años. ¿Y con quién estás por ahí? ¿Tu papá?
2: Sí.
0: ¿Cómo se llama tu
2: papá?
0: ¿Cómo se llama?
2: Dani Javier Santos Oviedo.
0: Ok. ¿Y cómo va el colegio?
2: Bien.
0: Sí. ¿En qué barrio vives? ¿En qué barrio?
2: En La Gloria.
0: En La Gloria. Tu papá ya está bueno ya. Pesa. ¿Va para control médico o qué? ¿Estaba por aquí de paseo?
3: Paseando nada más.
0: Paseando. Sí. Hombre, un abrazo. Dios me los bendiga. Y qué nena tan hermosa.
3: Un placer. Muchas gracias.
0: ¿Quieres saludar a quién? ¿A quién vas a saludar? ¿A quién quieres saludar en casa? ¿A tu mamá? ¿A tu hermanito? ¿Qué?
2: A mi abuela Minerva y a mi abuelo Rafa.
0: Ahí está. La número 9 de esta semana, DJ.
1: Un tremendo cover de Miquita Vera, se llama Hoy Ya Me Voy. Uf,
0: qué pedazo de salsa. Esto tiene el sello de Olímpica Estéreo. Olímpica Estéreo. La número 8 de esta semana para Lizzy Biel Vega. Y eso es más, Los Clones. Y la número 7, Gillo Sarante, se llama Dos Veces. Son las 20 latinas, las estéreo favoritas de la semana. Coche, cuéntamelo todo, muchacho.
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0: Bien, bien. Vamos con más de las 20 latinas. Vamos a la número 6, número 5 y la número 4 esta semana.

0: 20 latinas. 6, 5 y 4 esta semana. Número 6, Lil Silvio. ¿Para qué mentir? PQM. Número 6 de esta semana en las 20 latinas. La número 5.
1: El señor Jerry Rivera con esa canción que se llama Me Estoy Enamorando. Número 5.
0: Y la número 4 esta semana en las 20 latinas. ¡Kimbe! De la casa. Esto se llama Dímelo Bajito. Número 4 esta semana en las 20 latinas de Olímpica.

0: No solamente para la champeta, para todo. Todo. Mira, esto es tropicalito, sabroso.
1: Sí, eso es como...
0: De la playa.
1: Sí.
0: Escuchando un atardecer, Cartagena.
1: Sí.
0: Dímelo bajito.
1: Ya. Tenemos invitado.
0: Sí, señor, a nuestro gran amigo Rodolfo Lara, que viene directamente desde el Centro de Terapias Alternativas José Celestino Mutis, porque se viene algo espectacular para la ciudad de Cartagena. Que me lo diga mi amigo Rodolfo. Buenos días.
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0: Espectacular, mi querido Rodolfo. Gracias por esa información tan valiosa, señor director.
1: Sí. DJ, y antes de continuar con más de las 20 latinas, más bien, voy a presentar dos canciones más, antes de conocer la canción más importante de esta semana, y antes de ir con Cochi, ¿te parece?
0: De
1: vamos
0: una.
1: A la número 3 y número 2 de esta semana. Oiga, quiero pues desde ya alertar a la gente a lo que se nos viene. Se nos viene el próximo domingo el Retro Festival 4, que será aquí en el Centro de Eventos La Fantástica.
0: Recordemos que es domingo con lunes festivo.
1: Sí, señor.
0: Podemos disfrutar tranquilamente.
1: Sí. No hay problema, DJ, correcto. No hay problema de nada. Y como si fuera poco, luego nos preparamos para los 40 años del Rey de Rocha.
0: Espectacular.
1: 4 décadas, 5 de septiembre en la Plaza de Toros. Toda la historia musical del Rey de Rocha será con Olímpica Estéreo. De hecho, vamos a tener especial aquí en Olímpica en los próximos domingos del Rey de Rocha. Y vamos a celebrar con, como se debe, con el Rey de Rocha el domingo, no, es sábado. Sábado 5 de septiembre en la Plaza de Toros. Con Olímpica Estéreo.
0: Oye, eso va a estar
1: la emisora oficial de los 40 años del Rey.
0: Tú no sabes que hace rato estaba pidiendo a la gente que se hiciera un evento así, sí, con todas las de la ley, con el Rey de Rocha.
1: Iván, estuve en una reunión DJ donde me estaban socializando cómo hacer el evento. Van a pasar, digamos, por toda la historia musical del Picó, desde los inicios, los primeros volúmenes del Rey, los primeros perreos o basiles que hizo Chahuala. Va a ser una cosa que la gente se va a montar en el tiempo.
0: Ajá.
1: O sea, lo que se viene es un show.
0: Ay, me encantaría, claro, que voy a hacer.
1: Son 40 años de vida musical del Rey de Rocha y se va a pasar por toda la historia.
0: Estamos hablando de la máquina,
1: 4 décadas,
0: de champeta más importante de Colombia, y eso no hay que desconocerlo. La historia musical que tiene el Rey de Rocha es otro nivel.
1: Ahora, lo que si usted es reinaldista, usted tiene que estar ahí.
0: No, si usted es champetudo.
1: Sí, no.
0: O sea, si usted le gusta la champeta, tiene que ir.
1: Claro, no, y si es seguidor del Rey de Rocha, no puede faltar a esta cita, porque es el cumpleaños de los 40 años de la máquina más importante y más influyente de la champeta.
0: Así.
1: El Rey de Rocha, indiscutiblemente, va a estar Chahuala.
3: y me decía los muchachos del Rey Rocha, ¿cómo van a contar la historia desde cuando el Pico era una caja todo? O sea, uno va, o sea, no es un baile cualquiera, Villa.
0: Claro.
3: 40 años. Y que, no, 40 incluso, años y todavía sigue siendo líder.
0: Incluso sabes para qué también es chévere. Para la gente que pronto no sabe mucho sobre la cultura de la champeta, que es vayan correcto. Y la conozcan, es porque correcto. Se va a hacer el recorrido con el tiempo de lo que fue el Rey de Rocha y de lo que ha sido el Rey de Rocha hasta hoy por hoy. Y con el exponente más importante que es Chaguala, y hay que decirlo.
3: Sí, entonces, señor.
0: ¿Cuántas veces irán a decir Chagua, Chagua, Chagua ese día?
3: Y todos los clásicos del Rey de Rocha, todos los vaciles del Rey de Rocha, porque oye, va a cantar los vaciles.
0: Ven acá y va a estar Beto Sobrino y ellos.
3: Todos, DJ va a estar.
0: Leo Iriarte.
3: Todos, el sobrino, todo. Chaguala, obviamente es la estrella ese día.
0: Qué bacano. Todos los volúmenes y todo.
3: Todos los vaciles que él cantaba. ¿Tú te acuerdas que ellos hicieron un baile de clásicos no hace mucho?
0: Sí.
3: Y eso fue una locura. Claro. Ahora imagínate, esta va a ser la historia, los 40 años
0: todo.
3: De vida. Toda la música de ellos. Les quiero decir algo, el show de Chaguala no va a durar como tradicionalmente, y que son que 40 minutos, una hora.
0: No, es que Chaguala tiene que estar todo el día ahí.
3: Va a estar tiempo. Prácticamente 3 horas.
0: Claro.
3: O sea, desde que arranca el evento hasta que finaliza, porque va a ser la historia del Rey Rocha, 40 años. Y los vaciles, todos los vaciles esos que se hicieron populares,
0: ajá.
3: los va a cantar ese día. Así que bueno. Y luego se nos vendría el concierto de Amor y Amistad, que sería el 19.
0: Uh-huh.
3: Es el la con Gilberto Santa Rosa.
0: Uy, esa nómina. Esa nómina parece.
3: Hansel y Raúl.
0: Parece que me hubieran preguntado a mí a quién Alberto traemos.
3: Sí, parece que tú hubieses armado
0: parece
3: la nómina.
0: Parece que yo hubiese armado la nómina. Sí. Hansel y Raúl, el Canario, Gilberto Santa Rosa y Dani Daniel.
3: Ya.
0: Los míos.
3: 19, DJ. De septiembre.
0: Qué o sea, vaina espectacular.
3: Amor y Amistad.
0: ¿En la plaza?
3: No, eso va a ser acá en el Centro de Eventos Las Américas.
0: Las Américas.
3: Centro sí. de Convenciones.
0: Uy,
3: del
0: ahí
3: Hotel
0: es rico.
3: Las con aire acondicionado.
0: Aire acondicionado. Todo que ver.
3: O sea, Amor y Amistad serán con Olímpica Estéreo. Ahí les tengo el plan.
0: Oye, no.
3: So, la emisora de los conciertos,
0: o sea, todo
3: que viene.
0: Lo que se viene.
3: Es con Olímpica.
0: Empezando por la de Retro, que
3: Retro es Olímpica.
0: Claro.
3: Y los 40 años del Rey Rocha, Olímpica. Y el concierto de Amor y Amistad, Gilberto Santa Rosa, Hansel y Raúl, José Alberto el Canario, Dani Daniel. Te lo juro.
0: Ahora empieza ese concierto.
3: Ese concierto arranca temprano.
0: Di tú que arranca a las 8. Bueno, a las 4 estoy allá.
3: Claro, hay que estar temprano.
0: No, porque es que yo no me voy a perder. Imagínate, ¿quién va a poner de telonero ahí?
3: Sí,
0: o sea,
3: sí.
0: ¿Quién va a poner a abrir?
3: Se imagina. Todos son buenos.
0: Ajá, por eso te digo.
3: Usted no se puede perder
0: sí,
3: nada.
0: Sí, tú y bueno, listo. Arranca con el local, que es Dani Daniel. Ajá. Dani Daniel es un showzazo.
3: No, y todos los clásicos que tiene, todos.
0: O sea,
3: los...
0: Dani Daniel en vivo es otro nivel.
3: Y después te pueden poner José Alberto el Canario.
0: Ya es donde me pongo
3: José y Raúl.
0: No, que yo ya dije, no, que ya quién.
3: No.
0: A las 4 estoy allá.
3: Listo, DJ. Bueno, ahí les tengo el dato y son boletas que también van a ganar aquí con

0: Más de las 20 latinas en Olímpica Cero, número 3 y la número 2 de esta semana.
1: El señor Rafa Pérez con esa canción que se llama La Familia que Soñé.
0: Pedazo de vallenato, es increíble. Perdiendo el primer lugar de las 20 latinas, ya estuvo 2 semanas en primer lugar. Rafa Pérez desciende al número 3 de esta semana de las 20 latinas. Y uno de los que permanecen estable en el puesto o en la latina número 2. Chris y Ronnie.
1: Azote para allá, sí, señor. Oye, le ha rendido a Chris y Ronnie al azote, ¿ah?
0: Sí, yo creo que le va a llegar a noviembre.
1: Llega, yo le dije.
0: Va a llegar. Sí, porque prácticamente ya estamos a la mediados de agosto.
1: Ahorita, desde septiembre.
0: Cuidado. Bueno, número 2 de esta semana, el azote, Chris y Ronnie.
1: Estoy casi desempolvando el arbolito.
0: Ya casi, ya ahorita.
1: Hoy es
0: 8.
1: 8, ¿viste?

0: prácticamente en menos de un mes estamos, que suena esto.
1: Desde septiembre.
0: Bueno, el número 2 de esta semana, las 20 latinas de Olímpica Cero. DJ, vamos a la calle una vez más. Conchi, cuéntamelo todo.
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0: 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Dije, antes de conocer la canción más importante de esta semana en las 20 latinas, quiero recomendar una canción de unos pelados de la casa, artistas de la casa, Alvin y Johan, los The King. Y esta es su nueva canción. Se llama Dame Luz. Y la quiero recomendar a esta hora en las 20 latinas.
3: A mí me encantan ellos. Sí. Tienen un flow bien bacano.
0: No, y bacano lo que hacen, el trabajo con su papá, que los está apoyando en el tema musical. Y aquí está su nueva canción. Se llama Dame Luz. Recomendado de No

0: de la casa, esos pelados de Kings, y eso se llama Dame Luz. Recomendaba en los 20 latinas antes de conocer la canción más importante esta semana.
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0: Son las 11 de la mañana, 54 minutos en Olímpica. 11:54, 20 latinas al aire. 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

0: más importante esta semana en las 20 latinas. La canción número uno, señores.
1: La número uno.
0: Número uno, señores, de esta semana. Otro de los artistas de la casa. Narcisista número uno.

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1: La 1:56 minutos, 1:56 en Olímpica.
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2: Las 2:54 minutos, 2:54 en Olímpica.
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en mi canal de YouTube. Por ahí estuvo el Chawala. 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Así que hay bastante música en mi canal de YouTube. Vayan a buscarme, Julio César, el Emperador 09.

Así que lo saben, hoy estaremos en Rincón de Mar, los de la Nueva. Y el domingo estaremos en Dacela. Lunes, para la gerencia. Oh, y es temprano que nos vamos a amanecida, más te descansamos. Nos vamos de vacaciones, los de la Nueva.

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0: Aquí está con ustedes DJ Pato Zunilda. 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DJ Pato Zunilda. Y con él, el Moño Rompetecla. 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
1: Está nuevo.

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1: Ahí está. Escúchenlo completico.
2: DJ Pato Zunilda.
0: Fernando José. Tío Ever. El Tolú, tío Ever.
1: Oye, Lobo, está grabando. Tiene que hacer la cámara así.
3: Ese regreso de.
1: Está grabando. Ok. Pero mírame a mí.
3: La cabra.
1: Está grabando.

0: Ok, vamos a la pausa, no se muevan, ya regresamos con más de Olímpica.
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0: 3:55.

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1: Las 5:49 minutos, 5:49 en Olímpica.
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